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Sonaba Huba Stank y The Reason, canción con la que iniciamos esta edición martes de Recupe Night. ¿Qué tal? Nosotros felices de acompañarlos a esta hora. Ya estamos en este último turno de programación, tomando la posta que nos dejó el señor Raúl Vega, con mucho gusto, por supuesto, y despidiendo una jornada fría a fresca, pero por lo menos salió el rey sol hoy, ¿no? Hoy salió el sol justamente, volviendo la tarde mucho, pero mucho más agradable. Bueno, más adelante vamos a detallar cómo se viene el clima para los próximos días, pero mientras tanto quiero saludar y agradecer al equipo que me acompaña en estudios, encabezado por el señor Juan Barrios en la programación musical y también José Rolón en la puesta al aire y los controles. Yo soy Male Caballero y con ellos, y Genética 4x4, lo mejor en carne premium, y Banco Familiar, el banco para vos, te damos la bienvenida y te invitamos a disfrutar de las buenas canciones como este clásico que nos trae Mike and the Mechanics, Silent Running. Bienvenidos.

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Era la música de The Beatles, Something, canción con la que seguimos compartiendo tu final de jornada, primeros momentos de este martes de nostalgia, disfrutando de estos clásicos que nunca pasan de moda, ¿eh? Ya está habilitada nuestra línea de contacto, como siempre, 0985-944022. Y en las redes sociales estamos como @rqppy y yo como @maleCaballero. Y es momento de ver cómo se viene esta semana en materia de clima. Actualmente vamos a ver qué dice la Dirección de Meteorología. Estamos con tiempo fresco a frío, con cielo despejado. Tenemos vientos variables. Hoy tuvimos una temperatura máxima de 17 nada más y la mínima fue de 3 grados. Imagínense, hoy fue el día más frío de la semana, de hecho, ¿eh?

No hay pronóstico de lluvias, al menos hasta el día viernes, pero como siempre esto lo vamos a ir actualizando. 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Y seguimos acompañando tu noche de martes con más canciones y escuchamos este clásico de Chipmunk, Can't Get Enough.

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Era la música de Bangles, Manic Monday. Buenísimo sonido para seguir transitando esta noche de martes. Estamos culminando ya esta jornada, pero cargados de buena música, ¿eh? De buena música y de la buena energía que ustedes nos transmiten allí del otro lado del dial. Así que gracias por esa presencia, ¿eh? Acá tenemos siempre los clásicos que nunca pasan de moda. Esos que vos pedís también los encontrás aquí en la 94.3. 10 años acompañándote con la mejor música del mundo.

Así es, bueno, gracias. Gracias por los saludos al 0985-944022 que sigue habilitado. Y te recuerdo que si querés escucharnos online, podés hacerlo ingresando en nuestra web www.rqp.com.py. Y compartimos las noticias a esta hora y a nivel local te contamos que Paraguay habilita camino para la llegada de Starlink. Sí, Conatel autorizó las condiciones regulatorias que permitirán una mayor capacidad para la prestación de Internet satelital de alta velocidad con Starlink. La medida busca mejorar el acceso a Internet en zonas rurales y reforzar la conexión en escuelas, hospitales e instituciones públicas, consolidando la apuesta de Paraguay por la innovación tecnológica. También Microsoft eliminará 4.800 puestos de trabajo, cerca del 2% de su plantilla global. Microsoft anunció el despido de 4.800 empleados, cerca del 2% de su plantilla global, en una reestructuración que afecta principalmente a su división Xbox, donde se perderán unos 3.200 puestos durante este año fiscal. La compañía también separará a 4 estudios de videojuegos para que operen de forma independiente. Los recortes llegan en medio de una fuerte inversión en inteligencia artificial y una caída bursátil que borró más de $1 billón del valor de mercado de Microsoft en los últimos meses. Bueno, y en medio del caos, Argentina vence a Egipto. Hablamos de los deportes, por supuesto, esta Copa del Mundo, porque Argentina sacó su chapa de campeona del mundo para zafar del caos contra Egipto, que llegó a obtener 2 goles de ventaja, pero que no pudo resistir al vendaval albiceleste y finalmente fue un partidazo que terminó 3-2, resultado a favor de Argentina en este encuentro realizado en Atlanta. Eran las noticias que compartíamos. Seguimos avanzando en el RQP Night, no sin antes recordarte que en Genética 4x4 no solo criamos ganado, criamos excelencia con una genética basada en la selección rigurosa por Marmoreo, garantizando carne premium de la más alta calidad. 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Seguimos disfrutando de buenas canciones y lo que suena es Fleetwood Mac, Little Eyes.

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Era la música de The Mechanics, Over My Shoulder. Clásico para seguir compartiendo esta noche de martes. Ya estamos en este cuarto bloque del programa, agradeciendo como siempre los mensajes y saludos que siguen llegando. Pero además de canciones e informaciones, también compartimos algunos consejos, ¿sí? 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Estás escuchando RQP Night, te acompañamos hasta las 11, fuerza para culminar este martes con la mejor música, ¿eh? Como esta que nos trae The Hollies, He Ain't Heavy, He's My Brother.

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despedíamos a The Cars, Drive. Lindo sonido con el que seguimos transitando tu camino de regreso a casa en esta última hora de programación que estamos iniciando, ¿eh? Sabes que te acompañamos todos los días hasta las 23 y en esta última hora vamos a estar escuchando clásicos de la mano de Bryan Adams, vamos a tener canciones de Lionel Richie, también de Elton John, Madonna, Century, bueno, muchos que estuvieron ausentes y nos están pidiendo nuevamente, ¿eh? Muy lindo Century, por cierto, y siempre muy solicitado acá en la 94.3. Pero bueno, es momento de convertir las efemérides de la música, hablando de música, a la fecha de hoy, ¿sí? Y justamente por un lado recordamos que un día como hoy, pero de 1940, nacía en Liverpool Richard Starkey, más conocido por todos como Ringo Starr, así es, el baterista que completaría la alineación de los Beatles, la banda que cambiaría la historia de la música popular para siempre. También un 7 de julio de 1957, Elvis Presley alcanzaba su primer número uno en las listas del Reino Unido con el tema All Shook Up, que se mantuvo en la cima durante 7 semanas y terminó de consagrarlo como una superestrella a nivel mundial. Avanzamos hasta 1984, cuando Prince conseguía su primer número uno en Estados Unidos gracias a When Doves Cry, el sencillo que formaba parte de su álbum Purple Rain y que dominó el Billboard Hot 100 durante 5 semanas, convirtiéndose en el tema más vendido de este año en el país. Bueno, y una fecha más triste para recordar, también en 2006 moría justamente en su casa de Cambridge, Inglaterra, Syd Barrett, guitarrista

guitarrista y cofundador de Pink Floyd, una de las mentes más visionarias y misteriosas que dio el rock and roll psicodélico. Estás en RQP, eran las efemérides de la música, y antes de volver a los sonidos te recuerdo que en Genérica 4x4 no solo criamos ganado, criamos excelencia, con una genética basada en la selección rigurosa por marmoreo, garantizando carne premium de la más alta calidad. 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Seguimos avanzando y se prepara para sonar Sir Elton John, Sacrifice.

Sonaban Bill Medley, Digo Bien y Jennifer Warnes con The Time of My Life. Excelente canción, clásico ochentoso para seguir acompañándote en este sexto bloque del programa ya, ¿eh? Bueno, gracias a los amigos y amigas que siguen escribiendo, gracias por los mensajes y los saludos. Y en materia de arte y espectáculos hablamos por un lado de la música, sí, porque Ariana Grande se prepara para cerrar el mes con Petal, su nuevo álbum que saldrá el 31 de julio bajo Republic Records. El disco fue precedido por el single Hey That I Made You Love Me, que debutó directamente en el número 1 del Billboard Hot 100 y pasó más de 10 días liderando el ranking global de Spotify. En el ámbito del cine, un elenco de lujo desfiló por la alfombra roja en Londres para el estreno de The Odyssey, la nueva película de Christopher Nolan. Entre las estrellas presentes estuvieron Matt Damon, Anne Hathaway, Charlize

Sidon y Elliot Page, generando una gran expectativa por uno de los estrenos más esperados del año. Así es, y para cerrar hablamos de giras y conciertos. Usher y Chris Brown confirmaron las fechas de su esperada gira conjunta por estadios, que incluirá 3 shows en el SoFi Stadium de Los Ángeles los días 25 y 26 de septiembre y el 15 de noviembre. La producción de Live Nation también destinará parte de lo recaudado a un fondo educativo global a través de la organización Global Citizen. Muy bien, de esta manera compartíamos las noticias del espectáculo y seguimos avanzando en esta noche fantástica de RQP Night. Volvemos a las canciones y lo que suena es la música de los Rolling Stones, Anybody Seen My Baby.

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Ahora sí, despedíamos a Century, Lover Why, un clásico que pedían más temprano al 0985-944022 y también es la canción con la que vamos marcando este tramo final de RQP Night. Ya estamos en este penúltimo bloque, todavía tenemos uno con buenísimas canciones. En el próximo bloque se preparan para sonar Madonna y Coldplay, entre otros, así que quédate en nuestra sintonía porque te acompañamos hasta las 11 de la noche, ¿sí? Saludamos a los amigos que nos escuchan a través de las distintas plataformas, también en Ciudad del Este, en la 98.5, a nuestra audiencia Pedro Juanina también, que nos sintonizan a través de la 103.9 del dial. A los amigos de Luque, de Mariano Roca Alonso, de San Lorenzo, presentes también como cada noche, así que gracias por esa presencia y esos mensajes que seguimos recibiendo. Bueno, momento de compartir las últimas noticias como es habitual. El Ministerio de Salud publica recomendaciones para el frío. El Ministerio de Salud Pública emitió una serie de recomendaciones a ser adoptadas los días de intenso frío para mantener la temperatura corporal y así prevenir enfermedades respiratorias. Recordemos que estamos con una ola de frío polar en todo el país, así que a tomar los recaudos necesarios. Sí, es de recalcar, que una ola de frío polar justamente está golpeando todo el territorio, especialmente en el sur y centro del país, con heladas registradas en Bucú, Ica, Aguazú y temperaturas que llegaron a los 0 grados. Bueno, a nivel internacional, la cumbre de la OTAN se desarrolla esta semana en Ankara, Turquía, con un gasto récord en defensa aprobado por los aliados europeos y también por Canadá, en medio de tensiones con Estados Unidos por su repliegue militar en Europa. Y en deportes, la selección paraguaya no quedará al margen del proceso clasificatorio rumbo a la Copa del Mundo 2030, pese a contar con el boleto asegurado por su condición de país anfitrión junto a otros organizadores del certamen, la albirroja competirá en las próximas eliminatorias. La confirmación fue realizada por el presidente de la APF, Robert Harrison. Eran las últimas noticias que compartíamos. Seguimos avanzando en esta noche en RQP Night y volvemos con muy buenas canciones. En este tramo final suena la reina del pop, Madonna, Like a Virgin.

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Les pedíamos a Adele, Rolling in the Deep, canción con la que marcamos el final de esta edición de hoy. Bueno, qué placer haberlos acompañado nuevamente. La verdad que el clima estuvo ideal para escuchar estos clásicos que uno quiere volver a escuchar, ¿no? Que quiere volver a rememorar. Y por supuesto que aquí en la 94.3 siempre lo hacemos.

Gracias por esa participación, por esa presencia del otro lado del dial. Obviamente me acompañaron en estudios Juan Barrios en la excelente programación musical, también José Rolón, gracias José por tu presencia en consolas, y mi nombre es Male Caballero. 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Mañana a las 21 horas nos volvemos a encontrar, que tengan un lindo resto de jornada, y yo los dejo con este clásico de Roxette, The Look. Muy buenas noches. Chau, chau.

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Esto es Breakfast in America en RQP. Buen día a todos, ladies and gentlemen. Ya estamos listos para acompañarte hasta las 9 de la mañana con una nueva edición congelada, frozen, pasada por este uniglú de RQP Express. ¿Cómo les va del otro lado? Yo hoy me ven mi look, es una pinta. Estoy lista para irme a Rusia en el invierno más crudo, más o menos. Sí. De hecho, tengo ese sombrerito con tipo los que usaron. ¿Cómo que se llaman estos muchachos argentinos? Catriel y Paco Amoroso, ¿vieron ese sombrerito que llegaron a usar ellos? Esa onda es el mío. Hoy, guantes no tengo, gente, guantes, es mucho. No sé si ya es la edad, pero me duelen las manos del frío. Terrible está. Pero igual ayer hacía mucho más frío que hoy. Hoy lo estamos enfrentando mucho más tranquilamente. De hecho, están 2 grados más arriba que ayer. La temperatura hasta ahora, 4 grados 5, es lo que dice meteorología. Nosotros ya estamos para acompañarte hasta las 9 de la mañana, presentados como todos los días por Petrobras, energía que evoluciona contigo, Doña Ángela Lácteos, Doña Ángela Pura Confianza y Banco Asa. Pasa cuando quieras, estamos. A ver quién fue el primer adelantado el día hoy, 5:54 de la mañana. Buenos días, Andy, siempre te escucho desde muy temprano, antes de que ingrese tu hora, dice. Desde las 5:40. Qué madrugador nuestra audiencia, I love it. Desde que salgo de mi casa, dice, las músicas geniales. La verdad, David, yo no me quería bajar del auto ese rato con los temazos que estabas pasando. Me quedé ahí un rato a escuchar y después dije, ahora procedo a ir a la radio. Muchísimas gracias. No temones realmente. Entre Juan y David, que se reparten la programación a esta hora. Así es que ya te puedes comunicar con nosotros vía WhatsApp 0985-944022, 85-944022. Si quieren mandar fotos, hoy yo quiero ver sus looks. Quiero ver sus looks invernales. David raramente no tiene ni gorra. ¿No tenés frío hoy, David? Me encanta. Quisiera tener ese superpoder. Vía WhatsApp 0985-944022 y las redes de la radio, Twitter, Facebook, RQP Paraguay, Instagram, RQPPY. A mí me encontrás como arroba Andy Ruiz Díaz en todas las redes sociales. Vamos a lo que queremos para enfrentar la mañana congelada de hoy. Más música. Se viene Jessie J junto a B.O.B. Esto es Price Tag. Ya arrancamos la mañana de RQP Express. Coconut.

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Original de los Village People, la versión de los Pet Shop Boys que escuchábamos todo allá por el 98, 97, 98 tienen que ser, ¿verdad? Pues yo recuerdo que estaba de viaje de intercambio con AFS, un abrazo enorme a la familia de AFS, en Alemania, y este tema sonaba a full. Together. Esta versión, ¿verdad? Together. ¿Cuánta juventud? Acabo de echar mi cédula contando esa anécdota. Buena etapa, tú. Pero la bancamos, nos la bancamos, nos la bancamos. Gracias a todos los que ya van compartiendo con nosotros. Roxy me mandó foto de su look, obviamente mega abrigada, haciendo ya todo lo que tiene. Roxy es la nuestra amiga que trabaja acá en la Plaza de la Justicia, haciendo desayuno para todos los muchachos. No sé a qué hora se va a tener que levantar. Nuestra familia llegó a tener un bar en algún momento sobre Cacique Lambaré, y era ir a las 3 de la mañana al abasto para traer todas las verduras, frutas y demás, y empezar ya el proceso para los primeros muchachos que llegaban a trabajar tipo 5 y media, 6 de la mañana. No, todo un tema. Igual le retiramos la embajada porque nos manda un montón de fotos de comidas y nunca llegó nada por acá. Un día vamos a ver un tour a la Plaza de la Justicia, David, para traer el desayuno. Julio también, que me manda su look, abrigadísimo, guantes, gorra, todo igual que yo. Después por acá me dicen, yo solamente tengo chaleco porque estoy con calefacción en la camioneta. Amex, yes, man. It's juicy, I love it. 3985-9440-22 para comunicar

con nosotros toda la mañana en RQP Express. 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Bueno, gente, vamos conociendo detalles de lo que fue la boda de Tay Tay, de Taylor Swift y Travis Kelce. Escucha esto. Que suene en tu casamiento.

Si alguna vez le envidié algo a Taylor Swift, es esto. Paul McCartney le cantó este tema a Taylor Swift en su casamiento. No solamente ya es impresionante que Paul McCartney se cante algún que otro tema en tu casamiento, sino que este tema hacía como 60 años que Paul McCartney no cantaba, ¿eh? No cantaba más este tema. En ninguno de sus conciertos, ni presentaciones, ni nada. No sé la razón realmente detrás de eso, pero más de 60 años hacía que no cantaba este tema, así que lo eligió especialmente para esta ocasión y decidió cantar en vivo para Taylor en su casamiento. Estuvo cantando Stevie Nicks, que ya sabíamos, ya era obviamente que iba a estar Stevie Nicks. De hecho, Taylor había usado remeras de ella en unos días antes de su casamiento. Dicen que Fergie también cantó, Ciara, y Paul McCartney le dedicó este tema, I Wanna Hold Your Hand, por primera vez después de 60 años. Bueno, ahí ya empezaron las revistas especializadas, los medios especializados en música a hablar de esto, ¿verdad? Porque es un fenómeno. 60 años después, la revista Rolling Stone, por ejemplo, empezó a hablar de todos los temas que Paul no cantó ya desde hace más de 60 años. Desde 1964 estuvieron viendo y Paul nunca lo había hecho de manera solista hasta el casamiento de Taylor Swift. Así es que muy crazy. ¿Qué más hay de Paul McCartney? Eso es lo que podemos saber hasta el momento. Si algún Swiftie tiene más datos, nos cuenta vía WhatsApp 0985 944022. Pero este es el tema que sonó en vivo en la boda de Tay Tay.

¿Qué tema especial sonó en la boda de David? Quiero saber, por ejemplo. Il Divo. Mute David. I love it. Il Divo sonó en tu casamiento. Bien. Me cuentan los casados del otro lado su tema que sonó ahí especial para la pareja, por favor. Vamos a ver si llegamos al nivel de Paul McCartney. Lo que sí vamos a hacer es seguir compartiendo muy buena música en la mañana de Recupé. Dejamos a Sir Paul McCartney, se viene Coldplay junto a Beyoncé. Esto es Him for the Weekend en el Recupé Express.

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confesar que esto cantaba en los 90 y no entendía que esta parte está en español. Yo pensaba que era un inglés y decía, so, I'm a vinegar, I'm a loser, baby. No entendía nada, pero es un español con tono. Escucha. ¿Sabías vos que ahí dice soy un perdedor? Soy un perdedor. Escucha. Beck. Beck con Loser sonando en la mañana de RQP Express. ¿Por qué? Porque hoy está de cumple.

En la época de los chimpancés yo era un monito, dice. Mi vida, Beck cumple hoy 56 años, nacido en California, como Beck David, mira tu tocayo David, Beck David Campbell. Luego con el nombre conocido mundialmente como Beck. Nació el 8 de julio de 1970 en California, con una carrera cimentada en el inconformismo y la exploración. Desde el folk rock y el rock alternativo hasta el hip hop y la electrónica, Beck lo hizo todo y más. Los últimos temas que estuve escuchando, recién entré a su página web, lo último que publicó es justamente esa onda folk, una onda más tranqui, ¿verdad? La que decidió lanzar en los últimos tiempos después de estar mucho tiempo alejado. Ahí está. Vos sabías, David, siempre supiste supuestamente. En el 94 ya sabías. Mentira. Jamás sabíamos que decía soy un perdedor. Aunque comenzó unos años antes, se puede decir que su carrera profesional despegó recién de forma contundente cuando conocíamos este tema que venía en el disco Mellow del año 1994. Loser fue el que lo puso en el estrellato, pero obviamente tuvo muchos otros temas que pegaron, solo que este como que quedó ahí grabado en los 90, Loser de Beck sonando en la radio allá por el 94-95 más o menos. En los años que estuvo más tranquilo últimamente, si bien él mismo no publicó música, sí colaboró con Sir Paul McCartney, por ejemplo, y muchos otros grandes de la música, así es que nunca se alejó del mundo de la música, por más de que no tengamos material de él. De hecho, sí hay ahora nuevo en su página web, lo acabo de corroborar, así que curiosé. Hoy está cumpliendo 56 años, Mr. Beck. Soy un perdedor.

0: 7 de la mañana con 3 minutos, 4 grados, 4 la temperatura en Asunción. 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

Bueno, les digo si tenemos que seguir sumando capas y capas de ropa para los siguientes días. Según meteorología, no. Mañana mínima de 14, máxima de 25, vientos moderados del noreste. Para el viernes 18 de mínima, 25 de máxima con cielo nublado, lluvias dispersas. Para el sábado 18 de mínima, 25 de máxima, lluvias dispersas también. Y para el domingo 18 de mínima, 20 de máxima, lluvias dispersas es lo que adelanta meteorología. Esta hora de RQP Express trae a Casey and the Sunshine Band. Vas a escuchar a Laura Branigan. Está Blondie, se viene Rick James, Su Majestad Queen, no puede faltar. Y arrancamos la nueva hora con Calvin Harris y Dua Lipa.

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0: The Sunshine Band, esto es Give It Up en RQP. Ya son las 7:15, 4 grados 4 la temperatura en Asunción. Empieza a ver los primeros rayos de sol asomando en la ciudad de Asunción, en la República del Paraguay. Por acá me dicen, estamos hablando del tema de Beck, que muchos, me encanta que éramos muchos los que no sabíamos, que decía, soy un perdedor. Yo decía siempre, open the door, dice, que le va muy bien. Open the door, sí, pero dice, soy un perdedor. Me encanta. Yo no, la verdad que no le encontraba ni una frase en inglés, cantaba cualquier zaraza. Pero por eso es bueno escuchar el RQP, dice, ¿viste? Vamos aprendiendo todos juntos. Se comunican con nosotros vía WhatsApp 0985-944022. 85-944022 para estar en contacto con nosotros toda la mañana. 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
0: Altas demoras a esta hora en Cerro Corá y Azara, también la Avenida España y San José, al igual que Perú y Río de Janeiro.
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0: Suena Lenny Kravitz, Five More Days Till Summer.

0: Sorry.
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0: Suena el Duque Blanco, David Bowie, haciendo Let's Dance en el Recupé. Put on your red shoes and dance the blues. Ponete tus zapatos rojos y baila. The blues sería una expresión in English para la melancolía, la tristeza. Entonces ponete tus zapatos rojos y empezá a bailar esa tristeza, melancolía y demás. David Bowie sonando en la mañana de Recupé. Ya que me están diciendo que aprenden mucho con el programa, seguimos compartiendo tips. Si ustedes tienen alguno, nos dicen y compartimos también acá con David. Acá, por ejemplo, me dicen, yo ni siquiera sabía lo que decía la canción de Beck, dice, vengo a enterarme ahora. Yo cantaba Toy Tomás nomás. Este horario es de cultura general y no macáname.
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0: Gracias a la audiencia, muy atenta siempre, desde bien tempranito. 0985-944022 para comunicarte con nosotros a RQP Express. Y justamente eso seguimos haciendo, informando en la mañana.
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0: El juez de delitos económicos Rodrigo Estigarribia elevó a juicio oral el caso contra Wilfrido Cáceres, ex jefe de gabinete de la administración del ex intendente Oscar Nenecho Rodríguez, por presunta lesión de confianza en el caso de la causa conocida como detergentes de oro. En el ámbito internacional, Estados Unidos lanzó nuevos bombardeos contra Irán en respuesta a los ataques contra barcos en el estrecho de Hormuz, lo que desató este miércoles una oleada de represalias contra bases estadounidenses en el Golfo. Y en deportes, Colombia quedó eliminada por penales con Suiza, convirtiéndose en el quinto representante de la CONMEBOL en abandonar el Mundial de Fútbol.
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0: Suena Kungs, esto es This Girl.

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0: You. Suenan los Ramones, esto es Baby I Love You en RQP. Le dije a David, algo de los Ramones, porque quiero contar esto que va a ser Billy Joe Armstrong de Green Day, que se puso el trabajo encima de decir: necesitamos homenajear a esta gente. Gente, que no es fácil a veces, si no hay mucho movimiento de plata, se pasa inadvertido ciertas cosas del mundo de la música. Y Billy Joe Armstrong dijo: los 50 años de los Ramones no van a pasar así nomás, gente. Si nadie está organizando, yo lo voy a hacer. Así es que Billy Joe Armstrong de Green Day fue el que se puso a liderar este supergrupo punk que va a homenajear a los Ramones, porque este año, en agosto, se celebran los 50 aniversarios de la fundación de los Ramones. Así es que vamos a tener a este supergrupo integrado por, ya dije, Billy Joe Armstrong de Green Day, se unió Travis Barker de Blink-182, está Tim Armstrong de Rancid, está CJ Ramone, bajista de los Ramones. Van a celebrar el 50 aniversario de los Ramones, valga la redundancia, este año que se cumplen 50 años. El 30 de agosto específicamente va a tener lugar en el cementerio Hollywood Forever de Los Ángeles el evento The Official Ramones 50th Anniversary Tribute, homenaje oficial del 50 aniversario de los Ramones sería. El evento, como te decía, va a tener esta actuación debut de la banda, de la super banda, que se llama Cretin Family. Este supergrupo punk formado por quienes ya cité anteriormente, y la recaudación del concierto se va a destinar a la investigación sobre el cáncer que lleva a cabo el Dr. David Agus en la Ellison Institute Research Foundation. Y hablaron ellos, dijeron: el espíritu de los Ramones sigue vivo en cada concierto de punk en un patio trasero, en cualquier casa, en cada club de punk y en cada festival, es lo que dijo Billy Joe. También, generación tras generación, cretinos y bichos raros se convierten en amantes de los Ramones. Los jóvenes reciben la influencia de los Ramones sin siquiera saberlo todavía. ¡Vivan los Ramones! Este sentimiento lo compartió también Travis Barker, que dijo: los Ramones son el modelo a seguir. El punk rock no sería lo que es hoy sin ellos. Es un honor para mí poder celebrar los 50 años de una de las mejores bandas de la historia de la música. Tim Armstrong, por su parte, dijo: desde el momento en que escuché a los Ramones por primera vez, la música nunca volvió a ser la misma. Y CJ Ramone dijo: esta será la mejor y mayor celebración de los Ramones que se haya visto en mucho, mucho, mucho tiempo. El evento va a ser presentado por John Travolta, nada más y nada menos que, y va a incluir proyecciones también y otras cosas más. Los Ramones, que se disolvieron en 1996 tras 22 años de giras ininterrumpidas, y luego fallecía Joe Ramone en el 2001, seguido por el bajista Didi Ramone en 2002, el guitarrista Johnny Ramone en 2004, el baterista Tommy Ramone en 2014, aunque ya no existe la formación original, el baterista Marky Ramone, quien tocó con la banda en el 78 y en el 83, y nuevamente del 87 al 96, mantiene viva la música con Marky Ramone's Blitzkrieg. Así es que ahí está. En agosto vamos a presenciar esto, vamos a estar pendientes de lo que podamos llegar a ver a través de las redes sociales y demás, celebrando los 50 años de ellos. Bien, ya son las 8 de la mañana con 3 minutos, 5 grados la temperatura en Asunción. Abrimos la última hora de programa de RQP Express.
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0: Bueno, gente, mañana ya estamos sin poncho, por lo menos 14 grados, dice la mínima para mañana, 25 de máxima, con vientos del noreste luego variables. Para el viernes vendrían las lluvias y hace que suba un poco más la temperatura, 18 de mínima para el viernes, 25 de máxima, vientos del noreste con lluvias dispersas. El sábado, 18 de mínima, 25 de máxima, vientos variables, y para el domingo, 18 de mínima, 20 de máxima con lluvias dispersas. Nueva hora de RQP Express, hora en la que vas a escuchar a Tina Turner. Se viene Rick James.

Está también Flash in the Pan. Está Donna Summer. Se viene New Order. Alana Miles y más. Ya arrancamos la nueva hora con Ace of Base. Nos vamos a los 90. En octubre vienen a Paraguay los The Ace of Base. David sabe todito. El 29 me dice. Vamos a escuchar esto en vivo. Mientras, lo escuchas aquí en RQP. Design sonando en RQP Express.

0: 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Hoy miércoles no tenemos partidos de la Copa Mundial de la FIFA 2026, situación poco habitual, ya que desde el pasado 11 de junio en México, Estados Unidos y Canadá no hubo pausa, un solo día libre sin fútbol. El organismo de la FIFA reservó esta jornada para que las selecciones clasificadas puedan recuperarse físicamente, preparar sus próximos compromisos, realizar traslados hacia las sedes donde van a disputar los cuartos de final. Todo vuelve el próximo jueves 9 de julio a las 5 de la tarde, Francia-Marruecos. 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

0: Esto es Dancing Queen en la mañana de Recupé. Gran 7, qué buenos temas escuchando desde el bus, me dice acá Cristian, y pide algo de Michael Bublé. Abrazos, Cristian. Buenos días, Andy, perdón, profesora, dice. Discúlpame, teacher. Teacher, o sea que sigo siendo teacher, ¿eh? Por lo visto se transmite a través de la radio también esa impronta teacheriana. Gracias por el saludo, a los chicos van llegando vía WhatsApp 0985-94-422 para comunicarte con nosotros en toda la mañana. Momento de compartir el estado del tránsito en Asunción.
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0: Altas demoras a esta hora en la avenida Mariscal López y General Santos, también Eusebio Ayala y General Aquino, al igual que la avenida España y Brasilia.
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0: David Flash le llaman a él. Lo pedís, lo tenés. Michael Bublé, Everything.

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0: San Juan, lo encontrás allí. Ellos están sobre Próceres de Mayo 536, casi Campo Vía, ahí cerca del Mercado 4. Añares hacen que están ahí. Y yo añares hace que tengo una materia pendiente con ellos porque quiero aprender el lenguaje de señas. Ellos enseñan ahí. Creo que enseñan, me imagino, enseñan todavía, ¿verdad? Y eso es una materia pendiente que tenemos. Muy lindo trabajo el que hacen, así es que invitados todos al San Juan Paja que van a tener hoy allí. Acá Edu se suma, recién tengo saldo, así es que ahora saludo. Edu, estamos en la misma, yo me olvidé de pagar, estoy sin paquete y no me funciona el wifi, así que suele suceder. Gracias por hacer ese esfuerzo para comunicarse con nosotros, igual vía WhatsApp 0985-94-4022. 8:31, momento de compartir noticias en RQP Express.
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0: El hallazgo accidental de restos óseos humanos en el centro de prevenidos en Extacumbú derivó en una investigación para determinar quiénes y cuántas y de cuándo serían las víctimas. Se presume que algunos de los huesos serían de alguien mayor. En el ámbito internacional, los precios del petróleo cerraron al alza después de que se registrara en 24 horas 3 ataques a buques en el estrecho de Hormuz, paso marítimo clave para el comercio mundial de hidrocarburos. Y en el ámbito deportivo, hoy no habrá partidos del mundial, una situación poco habitual. La pausa responde a la planificación oficial de la FIFA, que estableció un día de descanso entre el cierre de los octavos de final y el inicio de los cuartos de final, para que las selecciones clasificadas puedan recuperarse físicamente y preparar sus próximos compromisos.
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Ya vamos cerrando nuestra edición de RQP Express. Son las 8:52, gente. Hasta aquí llegamos por hoy. 5 grados la temperatura en Asunción. Sol radiante. Ya empezamos a sacarnos la ropita. Suena raro, pero you know what I mean. ¿Sabes lo que quiero decir? Vamos cerrando nuestra edición de RQP Express. 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Y a vos del otro lado, audiencia, laburadora, trabajadora, madrugadora, que nos elige todos los días, gracias. Mañana arrancamos otra jornada juntos a partir de las 6 de la mañana con Temones aquí en RQP Express. David Santos estuvo en controles, Juan Barrios en la programación musical, Mariela Sosa en la producción. Yo soy Andy Ruiz Díaz. Te esperamos mañana y ahora te dejamos en compañía de Gise, que toma la posta con su volumen 1. Nos vamos hoy con Billy Idol, Money Money. Será hasta mañana. Bye.

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Muy buenos días a todos, ¿cómo están? Bienvenidos a Volumen 1, edición de miércoles, mitad de semana, 8 de julio del 2026. Estamos así compartiendo con ustedes ya el arranque de una mañana más juntos a través de 94.3 para Asunción, 98.5 en el este del país, 103.9 en Pedro Juan Caballero. Con los detalles del pronóstico extendido que nos anuncia. A ver, ¿qué nos anuncia el pronóstico? Vamos a estar chequeando esto. 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Bueno, he aquí este arranque de miércoles. Saludamos al señor David Dos Santos, Mariela Sosa, Juan Barrios, a todo el equipo que hace posible que Volumen 1 llegue a ustedes, también a través de www.rqp.com.py. Mi nombre es Gisela Casetay y los voy a acompañar hasta las 13 con muy buenas canciones. Así que no se muevan de ahí, quédense con nosotros, que le vamos con todo a esta mitad de semana, ¿eh? La máxima para hoy 22 grados. Arrancamos con bastante frío, una mínima de 4 grados. Para el jueves 14 de mínima, 25 de máxima. El viernes 18 de mínima, 25 de máxima. Sábado 18 de mínima, 23 de máxima. Y el domingo 17 de mínima, 21 de máxima. Bueno, las lluvias dispersas que se van a manifestar a partir del viernes en adelante. Veremos qué sucede para el resto del fin de semana. Por ahora nos conformamos con buenas canciones y un rico mate aquí en RQP. Para vos, sonando fuerte, Volumen 1.

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0: Buena y linda mañana de miércoles para vos. 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
0: Altas demoras se dan en Avenida Madame Lynch, Avenida Viadores del Chaco, también Avenida Mariscal López y Brasilia, por último Avenida Perú y Avenida España.
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Se comparte esta como otras tantas canciones que van a sonar a continuación. Hoy mitad de semana, miércoles 8 de julio. Feliz cumple a mi hijito Juan Ignacio, que se le cumplan todos los sueños. Pero más allá de los sueños, ojalá que su salud, su bondad, ojalá que siempre sus amistades, el entorno afectivo, que todo eso siempre sea abundante. Si hay salud, si hay amor, si hay familia, si hay amigos, yo creo que todo lo demás ya es exceso, ¿verdad? Así que para mi hijito Juan Ignacio, entonces, hoy cumple 9 años. Felicidades al amor de mi vida y a la luz de nuestros ojos. 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

contarles de que el presidente de Estados Unidos, Donald Trump, volvió a expresar ayer su intención de adquirir la isla de Groenlandia, un territorio autónomo perteneciente a Dinamarca que ha rechazado en el pasado sus intentos anexionistas. Debería estar bajo el control de Estados Unidos, no de Dinamarca, dijo el mandatario estadounidense a periodistas en Ankara, Turquía, porque estuvieron, después de arribar para su participación en la cumbre de la OTAN, una alianza de 32 países entre cuyos miembros se encuentra Dinamarca. Trump también sugirió que Estados Unidos podría retirar a todos sus efectivos militares de Europa en respuesta al firme rechazo del continente a sus apariciones de adquirir sus aspiraciones, digo bien, de adquirir la isla. Bueno, ay, Donald Trump, quiere todo. Vamos a la música, seguimos con las canciones aquí en 94.3.

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Así es como avanzamos en este gran miércoles, mitad de semana, y como todos los miércoles, nosotros seguramente tenemos una juntada para partir la semana nomás, relax, ¿verdad? 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

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Arrancamos esta nueva hora, arrancamos el turno de las 10 aquí en Volumen 1 con este temazo que suena bien y que se lo dedicamos a todos los fanáticos de los Guns N' Roses.

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Avanzamos en este miércoles y disfrutamos a lo grande. Ya se empieza a sentir el olor asadito en algunos rincones de Asunción y alrededores. Porque es miércoles y ya queremos hoy almorzar asado. Y muchos saben prender tempranito el fuego ahí en el trabajo. Famoso, tenés un jefe re calidad y que dice, tira pues ya algo a la parrilla, ¿entendés? Entonces así somos y eso queremos que se sienta en el país entero. 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Bueno, y eso es para la juntada también de hoy, ¿verdad? Un asadito que ya estábamos hablando en el bloque anterior. Una costilla ancha y una costra de sal condimentada arcoiris. Olvídate, eso cura todos los males. Si tenés un mal día, asadito esta noche. Con tu señora, con tu esposo, con tus hijos, con quien quieras. Y la sal condimenta arcoiris. Chau, olvídate. Después de eso ya estás 0 km. 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Hablando de datazo, me puse re feliz con el resultado de Argentina, que parecía eliminada, pero le ganó un partido épico a Egipto por 3-2 y avanzó a los cuartos de final. Así que mi querida Albiceleste, te amo con todo mi corazón. No más que a la selección paraguaya. No se me vayan a poner celoso a esta hora del día, que yo demasiado bien estoy. Demasiado bien vengo. La selección de Scaloni estaba 2 goles abajo, aunque se repuso con los goles de Romero, Messi y Enzo Fernández. Se enfrentará ahora con el ganador de Colombia y Suiza, que se miden a las 22 horas el sábado en Kansas City. ¡Qué bueno! Vamos a tener un motivo más para comer asado el sábado a las 10 de la noche. Me encanta. Gracias, Argentina, por ese triunfo. Vamos a la música. Tenemos más canciones que compartir con todos ustedes. 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

miércoles, mitad de semana, 8 de julio, y estamos en un momento del año en que la Sociedad Paraguaya de Pediatría insta a las familias con bebés pequeños a verificar que hayan recibido Nirsevimab, la protección gratuita contra el virus respiratorio sincitial, principal causa de bronquiolitis y neumonía durante los primeros meses de vida. ¿Quiénes deben recibir Nirsevimab? Lo digo así porque yo

pediatría también recuerda a las familias con bebés recién nacidos que antes de la alta médica que reciben cuando uno va a dar a luz, consulten en la maternidad si el recién nacido ya recibió nirsevimab. ¿Está bien? Estos datos son muy importantes a la hora de cuidar a nuestros hijitos y más a los pequeñitos recién nacidos, así que ténganlo en cuenta. Bueno, pasamos a otro tema ahora. 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Volvemos a la música, a todas las canciones de nuestro volumen 1. 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

hora, comenzamos ya el turno de las 11, señoras y señores. Estamos disfrutando a lo grande de este mes de julio, que ya va por su octavo día. Estamos en el séptimo mes del año. ¿Vos te diste cuenta de eso, verdad? Yo a veces estoy haciendo algo y veo el calendario y digo, wow, estamos en el 2026. Estamos grandes y no nos dimos cuenta. Bueno, la gente va madurando, no va envejeciendo. Estamos madurando, señora, por favor, ¿eh? El otro día una señora me hacía una broma, dice... Yo a esta altura de mi vida no me preocupo si salgo bien en la foto. Con salir bien en la radiografía ya estoy contenta. Y fue genial. Me encantó ese chiste. Está muy bueno. Estamos felices de salir bien en la radiografía. El resto es historia. Vamos a considerar de que el día jueves tenemos una temperatura mínima de 14, una máxima de 25. Para el viernes 10 de julio, 18 la mínima, 25 la máxima. Para el sábado 11 de julio, 18 la mínima, 23 la máxima. Domingo 17 de mínima, 20 de máxima. Actualizando los datos del tiempo en esta hora que empieza a marchar, ya al turno de las 11 con todos ustedes y con AM. A esta hora, ya empieza la pancita a provocar... el aviso ese de tenemos hambre, ¿verdad? Apetito ya se siente. 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Es la recomendación de volumen 1, siendo ya el turno de las 11. Bienvenidos a una nueva hora de RQP.

0: 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Hoy miércoles no tenemos partidos de la Copa Mundial de la FIFA 2026, situación poco habitual, ya que desde el pasado 11 de junio en México, Estados Unidos y Canadá no hubo pausa, un solo día libre sin fútbol. El organismo de la FIFA reservó esta jornada para que las selecciones clasificadas puedan recuperarse físicamente, preparar sus próximos compromisos, realizar traslados hacia las sedes donde van a disputar los cuartos de final. Todo vuelve el próximo jueves 9 de julio a las 5 de la tarde, Francia-Marruecos. 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

Estamos aquí, estamos de vuelta, estamos con más música en un ratito. Déjame contarte de que este 11 de julio al 26, en coincidencia con la semana del receso escolar de invierno, se desarrollará la Expo Paraguay ARP 2026. Las entradas tendrán un costo de 25.000 guaraníes y los menores de 12 años podrán ingresar sin costo. Los boletos pueden adquirirse de forma anticipada a través de Tuti o en los locales de Maxi Cambios. Algunas de las tantas fechas resaltantes de la Expo son: el 11 de julio, habilitación oficial y actuación de Néstor en Bloque y Marilina. El 12 de julio, Expo Asador. 16 de julio, Expo Empleo. 18 de julio, Wisin en el Ruedo Central. 20 de julio, inauguración oficial en el Ruedo Central a las 17 horas. 22 de julio, show de motocross a cargo de Jorge Negretti, que viene con maniobras y adrenalina full, deca campeón brasileño y referente de freestyle. Así que seguro que ustedes están interesados en alguna de estas fechas porque está alucinante. El 25 de julio, qué personaje, talento de barrio y DJ Cami. El 26 de julio, cachiporros más elección de Miss Expo. Te di toda la agenda. Ahora ya depende de vos organizarte y ver qué día te queda bien como para ir a disfrutar. 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

señoras y señores, con la música y con el playlist de este miércoles, mitad de semana. Saludos a Ciudad del Este, saludos a Pedro Juan, saludos a la gente de aquí, de Ciudad Capital. Tenemos a muchos oyentes que son conductores de plataformas, tenemos gente que está en el colectivo, tenemos gente que está estudiando, tenemos a todas las personas que van cumpliendo con sus últimos días de metas, porque después se viene el receso de invierno y hay que pasarla bien. Y bueno, así cada uno organizándose como puede. 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Bueno, y otra cosa, ya desde la comuna Asuncena presentaron un proyecto para denominar una calle de Asunción con el nombre del artista Coqui Ruiz. A través de un video, el intendente de Asunción, Luis Bello, señaló que el municipio planea denominar una calle de la capital con el nombre del artista paraguayo Coqui Ruiz. Me parece que está buenísimo el reconocimiento de este artista. Por ahí es un buen punto, es una linda forma de tenerlo presente. 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

Arranca la última hora de nuestro volumen 1. Estamos aquí ya mitad del día, mitad de semana. ¿Qué más? ¿Qué más querés? 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Bueno, y hablando de Rock in Rio, te voy adelantando. Este festival comienza el 4 de septiembre y se extiende hasta el 13 del mismo mes, 4 al 13 de septiembre. El festival confirmó un cartel masivo de estrellas internacionales y locales distribuidos por jornadas. Así que tenemos el 4 de septiembre uno de los invitados especiales, Foo Fighters. El 5 de septiembre vamos a tener

Holmes. Tenemos el 6 de septiembre a Calvin Harris, Black Eyed Peas, Barão Vermelho. El 7 de septiembre a Elton John, Gilberto Gil. Tenemos a Luisa Sonza. A ver, ¿quién más? 11 de septiembre, Jamiroquai, Alok. 12 de septiembre, este es un golazo, Maroon 5 y Demi Lovato, impresionante. 13 de septiembre, 21 Pilots, Hasley, Sarah Larson y Bech Sangal. ¡Qué plantel! ¡Qué equipo! ¡Qué locura! 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Y hablando de todos los que van a estar presentes, ¿qué te parece si salimos con algo justamente de Jamiroquai? Sonando fuerte para vos en volumen 1.

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Buen apetito para los que están almorzando. Nosotros desde aquí seguimos haciendo el aguante en este tramo final de nuestra programación de Volumen 1 y estamos con unas ganas tremendas de comer unas ricas pastas, pero no cualquier pasta. 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

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Bueno, entre tantas cosas, te comento que Río de Janeiro apuesta por el avistamiento de ballenas en vacaciones de invierno entre junio y agosto. Cientos de ballenas jorobadas migran frente al litoral carioca, convirtiendo a Río de Janeiro en uno de los principales destinos de turismo de naturaleza de América Latina. Visit Río lanzó además una guía con recomendaciones para proteger a las especies y promover un avistamiento responsable. Qué gusto poder ver a las ballenas, ¿verdad? En su hábitat, sobre todo, no en fotos o del recuerdo, saber que muchos están en contra, pareciera ser, de la naturaleza. En cambio, aquí nos estamos ya anotando para ver si nos escapamos a algún punto donde podamos ver a las ballenas. Pero en esta ocasión, Río de Janeiro es quien apuesta por el avistamiento de ballenas en vacaciones de invierno. De junio a agosto hay posibilidad de ver a cientos de ballenas, entonces, las que migran frente al litoral carioca. Listo, no se diga más. Ahí vamos, vamos a Río. Tenemos que ir luego a Río, pero vamos a ir primero a ver las ballenas y después, en septiembre, a Rock in Rio, ¿verdad? Tenemos muchas invitaciones de Brasil. 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

tiempo cumplido, nos vamos. Gracias a todos por estar, gracias por la preferencia. Ya estamos nosotros retirándonos, estamos de salida, pero toma la posta nuestro compañero con volumen 2, así que quédense, Vidal ya llega para hacer juntos esta tarde con buena música, buena onda y todo lo mejor para ustedes desde aquí, desde RQP. 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Te mando un beso enorme, mañana nos volvemos a encontrar a partir de las 9. Pásenla lindo. Chao.

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Arrancamos la edición miércoles de Volumen 2 aquí por RQP 94.3. Mi nombre es Vidal Delgado, te voy a estar acompañando, como siempre, aquí de lunes a viernes, de 1 a 4 de la tarde, con clásicos, con la mejor música del mundo, como ya es característica de la programación de RQP. Puedes seguirnos desde ya en redes sociales, está el Instagram habilitado de RQP, estamos ahí como RQP, arroba RQPPY, lo mismo en Facebook, lo mismo en Twitter, ya sabes que el WhatsApp está abierto. Para sugerencias, hacemos caso a los pedidos en caso de que nos convenza. Si queremos escuchar algo que nos pedís, claro que vamos a pasar. El 0985-944022 es el número. También, obviamente, no hace falta que tengas una radio. Hoy en pleno 2026, no hace falta que tengas una radio, un dispositivo de dial para escuchar RQP. Puedes escucharnos desde el teléfono, desde la compu, a través de www.rqp.com.py. La propuesta de hoy miércoles es como siempre, en la primera hora te tiramos una canción para relajarnos con Chill Sounds. En la segunda hora te hacemos el bloque de Hacete la peli con una canción sacada del soundtrack de alguna película. Y en el medio de todo eso, las mejores canciones. Como esta, por ejemplo, de Nirvana, con esta canción, Kurt Cobain y compañía cerraban su último álbum de estudio, In Utero. Esto es All Apologies.

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1: Mucho cuidado si vas a estar pasando por Félix Bogado y Estados Unidos, que hay altas demoras ahora mismo por ahí. Lo mismo sobre, sobre Brasilia y Sacramento. Repito, sobre Brasilia y Sacramento, no pases por ahí. Ahora, si podés evitar esa zona, lo mismo. Y también la siempre congestionada y problemática Avenida Artigas y Lombardo. En esa zona también hay inconvenientes en el tráfico.
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1: Suena Freedom. Suena George Michael.

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Seguimos aquí haciendo volumen 2, siendo la 1 de la tarde con 46 minutos. Llega ese momento ya que se está convirtiendo en un clásico de todas las tardes, el bloque Chill Sounds, en el que te propongo una canción para relajarnos unos cuantos minutos, en lo que dura la canción que les recomiendo. Y la recomendación de hoy pasa por un clásico, un artista neoyorquino que en paz descanse, que nos dejó una obra, su repertorio, su catálogo es tan rico y tan influyente en la historia de la música contemporánea, especialmente en el rock, que bueno, da como para hablar todo el programa, pero hoy nos centramos en una sola canción. La canción en cuestión, Perfect Date, una de las canciones más icónicas de este señor, lanzada en noviembre de 1972, extraída de su álbum Transformer, producida por ni más ni menos que David Bowie y Mick Ronson. Esta canción que a primera vista la letra describe así como un día romántico y sencillo, así tomar sangría en el parque, ir al zoológico y ver una película. Pero sin embargo, esta canción tiene como una doble connotación.

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A mí me preguntás si este es el clima ideal. Este es el clima en el que quiero vivir todos los días. Actualmente tenemos una temperatura de 22 grados. Es el verdadero clima agradable. La sensación térmica está igual. La humedad del 50%. Vientos de 9 kilómetros por hora viendo el noreste. La tarde se va a mantener fresca, con el cielo parcialmente nublado. Vientos del noreste. Ya para la noche va a bajar un chiquitito la temperatura, pero se va a mantener ahí, no es como que va a pelar como en estos últimos días. La temperatura va a descender hasta una mínima de 14 grados ya para horas de la madrugada. Así que para que tengan en cuenta, eso es lo que va a ocurrir en cuanto a al pronóstico del tiempo en las próximas horas. Nosotros seguimos con más canciones, nosotros seguimos poniendo amor en el aire.

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1: Tenemos altas demoras sobre Brasilia y Sacramento.

0: También está congestionada la cosa sobre la avenida Artigas y Lombardo. Y para que tengan en cuenta, lo mismo está ocurriendo sobre Félix Bogado y Estados Unidos. En estas zonas actualmente bastante complicado pasar por ahí, hablando del tráfico. Si estás manejando y dirigiéndote para alguno de estos puntos, usa mejor caminos alternativos.
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0: Pionera de la música gótica, haciendo su versión de The Passenger, Siouxsie and the Banshees.

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1: En noticias nacionales, Paraguay concretó este miércoles el primer envío de carne aviar a Taiwán, lo que representa un importante hito para la industria avícola nacional. En internacionales, la Marina y la Agencia de Seguridad Marítima de Pakistán localizaron este miércoles los restos del avión de carga Boeing 737 de la aerolínea privada K2 Airways, que había desaparecido el martes en el mar Arábigo con 5 tripulantes a bordo, informaron fuentes oficiales. En deportes, Olimpia afrontó una nueva jornada de preparación con 2 amistosos frente a Recoleta, dejando un saldo de un empate 1-1 y un triunfo por 1-0 en duelos que permitieron al entrenador Pablo Vitamina Sánchez seguir evaluando variantes de cara a la reanudación de la competencia oficial.
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1: Cuando Roxette se presentaba en el Defensores del Chaco en 1992, esta canción la cantaron mientras vestían la casaca albirroja. Suena Dressed for Success. Yeah, yeah.

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Pasan 45 minutos de las 2 de la tarde. Aquí seguimos haciendo volumen 2 por RQP 94.3. Como todos los miércoles, yo les propongo acá en esta segunda hora del programa un bloque que lo llamamos Hacete la peli. En cuestión, este bloque lo que trata de hacer es ponerte a vos en la piel del protagonista de una película. ¿Y cómo? Muy fácil, a través del soundtrack. Agarramos el soundtrack de una película y la traemos acá al aire de RQP. Esta canción que les presento ahora es famosísima, de hecho es para muchos, para críticos y para el público en general, es considerada como una de las mejores uniones entre la música y el cine a lo largo de la historia. Me refiero al uso que le dan en la película Fight Club a la canción Where Is My Mind de Pixies. La película es de 1999, pero esta canción ya fue lanzada en el año 1988. Y es muy loco como más de una década después de haber sido lanzado la canción, es como que ahí recién tuvo el impacto en la cultura popular. Esta canción que fue escrita por Black Francis, que la escribió tras una experiencia haciendo snorkel en el Caribe, y esto encaja perfectamente con la pérdida de cordura, la crisis de identidad y el surrealismo existencial que justamente atraviesa el protagonista de la película Fight Club, o sea, el club de la pelea en español. Y esta canción es clave, es así, la canción que musicaliza de forma perfecta la icónica escena final que, si no la viste aún, yo creo que te estás perdiendo de un clásico de la historia del cine, que creo que es así un obligado, es así una película que de forma obligada tenés que ver. Si te gusta el cine, el club de la pelea es un obligado, y gran parte de por qué es recordada esta película es por esta escena y por esta canción. Suena Where Is My Mind de Pixies en Hacete la Peli.

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1: Actualmente tenemos una temperatura de 23 grados en Asunción y en buena parte de la República del Paraguay. La humedad es del 50%, con vientos de 23 kilómetros por hora viniendo del noreste. La tarde se está manteniendo fresca, con el cielo parcialmente nublado. Y para la noche se prevé que sea fresco, con el cielo despejado, con temperaturas que van a estar en la mínima de 16 a 14 grados, ya para la noche y horas de la madrugada. Seguimos aquí con más canciones en volumen 2, siendo las 3 en punto. Es momento de escuchar The Disappointed de XTC, una canción que, según el líder de la banda, fue inspirada por las madres de la Plaza de Mayo de Argentina. Ojo al dato.

0: 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Hoy miércoles no tenemos partidos de la Copa Mundial de la FIFA 2026, situación poco habitual, ya que desde el pasado 11 de junio en México, Estados Unidos y Canadá no hubo pausa, un solo día libre sin fútbol. El organismo de la FIFA reservó esta jornada para que las selecciones clasificadas puedan recuperarse físicamente, preparar sus próximos compromisos, realizar traslados hacia las sedes donde van a disputar los cuartos de final. Todo vuelve el próximo jueves 9 de julio a las 5 de la tarde, Francia-Marruecos. 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
0: Te comento que tenemos altas demoras sobre la avenida República Argentina y de Las Palmeras. Lo mismo sobre Chile y Mandubirá. Y también la zona de la avenida Mariscal López y 25 de Mayo. Todas estas avenidas, calles, intersecciones, como les quede mejor el término, están bastante trancadas ahora mismo en cuanto al tráfico. Si puedes evitar estas zonas, te vas a ganar unos cuantos minutos.
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0: Para serles sincero, me llamó la atención el nombre de esta banda que estaba acá en la programación. Me puse a buscar, se llama Curiosity Killed the Cat. Banda británica que con esta canción tiene la particularidad de que su video fue dirigido por el mismísimo Andy Warhol, que también aparece en el video, por cierto. Andy Warhol, revolucionario y artista, líder del movimiento art pop. Así que escuchen esto, se llama Misfit.

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1: La tan prometida reforma para agilizar los trámites de propiedad en el país terminó convirtiéndose en una pesadilla burocrática que tiene completamente paralizado el sector inmobiliario y financiero. Financiero, digo bien. Según denunció la escribana Marta Narvaja. En noticias internacionales, la justicia argentina rechazó el pedido de la Confederación General del Trabajo para frenar la aplicación de la reforma laboral impulsada por el gobierno. En otro revés para la Central Obrera, la Cámara Contencioso Administrativo Federal confirmó el rechazo al reclamo sindical de suspender la aplicación de 81 artículos de la Ley de Modernización Laboral. En deportes, este miércoles, Olimpia realizará la Asamblea General Ordinaria 2026 y luego tendrá una extraordinaria en la que se tratarán varios puntos vitales de cara al proyecto de construcción del nuevo estadio ODD, apuntando al Mundial del 2030. El primer llamado será a las 18 horas y luego el segundo llamado iniciará a las 19 horas.
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Vamos concluyendo un episodio más de Volumen 2 aquí por RQP 94.3. Un honor haber sido parte de este viaje de 3 horas de grandes éxitos de ayer, hoy y siempre aquí por la 94.3. 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Ya llega Edwin Storer para abrir el volumen 3, así que quédense prendidos a la programación de RQP, que siempre están abiertas las redes sociales de la radio. Para seguirnos en Instagram estamos como @RQPPY, lo mismo en Facebook, lo mismo en Twitter. También a mí me puedes seguir personalmente en redes. Hablo de música prácticamente todos los días en @losbuenosoídos, tanto en Instagram como en TikTok. Mi trabajo aquí ha terminado por hoy, pero no me voy sin antes recomendarles una última canción de 1987, una época en la que New Order estaba atravesando por una etapa de transformación. Después de haber definido el puente entre el post-punk y la electrónica, la agrupación británica dio un paso decisivo hacia el pop de pista con True Fate. Un tema que no solo expandió su sonido, sino que también capturó la esencia emocional de una generación que aprendía a bailar sin perder la melancolía. Esto es New Order con True Fate. Hasta mañana.

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Muy buenas tardes a todos, ¿cómo están? Bienvenidos a RQP, bienvenidos a Volumen 3, bienvenidos a esta tarde de miércoles, mitad de semana, presentados por Farmacias Catedral. 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Damos inicio al programa el día de hoy. En un rato vamos a tener a Peter Gabriel, en un rato en esta primera hora a MC Hammer. También vamos a escuchar a Sub Dragons, OMD, y ahora, por favor, pasen, adelante, siéntense, pónganse cómodos y disfruten de tres horas a pura música, diversión e información. Es el momento de escuchar a Fear Girl Sharky, suena a Good Heart. Bienvenidos.

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Madonna, Sabrina Carpenter, suena Bring Your Love con esta canción. Vamos a ir a la primera vuelta por las noticias. 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
0: El juez de delitos económicos, Rodrigo Estigarribia, elevó a juicio oral el caso contra Wilfrido Cáceres, ex jefe de gabinete de administración del ex intendente Óscar Nenecho Rodríguez, por presunta lesión de confianza en el caso de la causa conocida como detergentes de oro. Noticia internacional, la Organización Marítima Internacional, OMI, informó este miércoles que unos 6.000 marinos permanecen bloqueados en el Golfo Pérsico debido al conflicto en Oriente Medio. El organismo dependiente de Naciones Unidas y con sede en Londres señaló que la reanudación de las hostilidades entre Estados Unidos e Irán agravó la situación de inseguridad para las tripulaciones que no pueden abandonar la zona de manera segura.

En los deportes, bueno, si por ahí estás buscando y buscando y buscando en el calendario los partidos del día, les cuento que no hay partidos el día de hoy. Y que tenemos, después de 27 días, un día sin fútbol. Sin fútbol en la Copa del Mundo, ¿sí? Porque, obviamente hay fútbol a nivel mundial. Por ejemplo, si por ahí estás pasando mal y estás en crisis, bueno, yo te ayudo. Ya empezó, por ejemplo, la fase previa de la Champions League. Hoy juegan... Ah, no, ya jugaron. El Kairat contra el Sutjeska, Flora contra Iberia, Petrokup contra Eñaita, Vitebsk ante Craiova. No sé decir de qué me estás hablando. Bueno, el Craiova, por ejemplo, es de Rumania. 4-1 le ganó al Vitebsk, que es de Bielorrusia. Si ustedes sabían, se juegan todas estas fases previas. Estos son equipos que juegan... ¿Cómo te puedo explicar? La pre... Viste que acá arrancamos nosotros con Libertadores, fase 1. Fase 2, fase 3, y ahí entramos a la fase de grupo. Le ha tocado a Olimpia, a Cerro, arrancar fase 1. O sea, Paraguay 4 va a fase 1 de Copa Libertadores. Y tiene que pasar 3 mano a mano para meterse en la fase de grupos. Bueno, acá en Europa es así también, solo que hay 6 fases más o menos. Porque nosotros arrancamos recién cuando... A ver, ¿qué equipo te puedo dar que suele jugar la fase previa de Libertadores, de Champions siempre? El Copenhague. El Copenhague suele jugar fase previa. Le ha tocado también jugar fase previa al Basilea. Y de algunos países grandes también le ha tocado... Creo que Benfica ha jugado fase previa también. Pero no desde acá. Juega cuando faltan... uno o dos ida y vuelta nomás ya para meter esa fase de grupo. Estos son todos los equipos que, ¿verdad? Bielorrusia, equipos de San Marino, de Luxemburgo, que no tienen clasificación directa a Champions, pero juegan la pre de la pre. Bueno, ¿qué más hay hoy? Bueno, y eso es todo, ¿será? Flamengo jugó un amistoso contra Lausanne. Está jugando ahora.

0: Así que fútbol siempre hay. Acá también, sí, Olimpia tuvo amistoso, Cerro también. Pero bueno, en fin. Copa del Mundo vuelve mañana con un partido estelar, 5 de la tarde, Francia-Marruecos.
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Johnson, suena In the Stars, canción de este 2026. No importa el año que sea, los Rollins siempre están presentes, los Rollins siempre van sacando temas. En los últimos años más que en otros, en pandemia y post-pandemia me parece que los Rollins empezaron a activar otra vez una cantidad de temas año tras año de manera ininterrumpida, ¿verdad? Obviamente con sus grandes clásicos que nunca jamás van a morir, esos grandes clásicos que siempre los vas a escuchar aquí en RQP. Es más, ¿sabes qué, Rolón? En honor a los Rollins. Uy, mira la música que me voy a saltar. Pero bueno, ya se me ocurrió la idea. Ya se me ocurrió la idea. Enseguida viene Bruno Mars, uno de mis temas favoritos también del querido Brunito. Que no sé qué le pasó el otro día que se puso la camiseta de Alemania justo antes del partido Paraguay-Alemania. Pero así le fue también a Alemania. Una pena que no se puso la de Francia, ¿verdad? Pero bueno, ahí está. Enseguida Bruno Mars. Pero en honor a los Rollins, ¿podemos salir con un clásico de los Rollins? Yo sé que el jefe debe estar escuchando y va a decir, ¿cómo vas a repetir canciones del mismo grupo? Esta vez nomás, ¿sí? Porque teníamos o tenemos de fondo a los Rolling Stones con In the Stars, sonando en RQP, sonando de fondo. Y Rolón, elegí vos el clásico que más te gusta de los Rollings, que vamos a abrir esta nueva hora. Vamos a abrir la hora de las 5 con un tema, un clásico de Rolling Stones también. 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

0: 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Abrimos la segunda hora del programa.
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0: Actualizamos la página de meteorología para contarte que tenemos 23 grados en la temperatura. ¡Qué lindo! ¡Qué belleza! ¿Sabes qué? Tengo tres camperas en la camioneta. Salí recién acá a Carlos Antonio López. Caminé por el Paseo Central. Cuando salí, dije, ah, pucha, no tengo mi campera. Salí y vi el sol. Sentí el calorcito. ¡Qué lindo! Que nadie toque nada. Humedad 50%, la noche va a tener una mínima de 16 grados, vientos del noreste. Para mañana es jueves, 14 de mínima, 25 de máxima. No se anuncian lluvias. Qué lindo jueves vamos a tener. Abrimos la segunda hora del programa en un rato, Bruno Mars con I Just Might, pero ahora, pedido mío, de vuelta. Los Rolling Stones, un verdadero clásico, suena rock in a hard place.

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0: ¿Verdad? Edwin compra el asado y nosotros nos vamos a compartir con ellos.
1: Correcto, correcto. En mi casa va a ser. No te digo que va a ser hoy, porque sí puedo confesar que la tapa cuadril ya compré desde el momento que supe que estamos con 60% de descuento en pañales, pero tenemos que armar una semana ahí para hacer en casa.
0: Totalmente, ya está confirmado. Yo ya no sé ni la fecha ni la hora, yo te confirmo, no vaya.
1: 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Así tiene que ser.
0: Totalmente, así que bueno, beneficios, más beneficios. Y bueno, imagínate, Edwin, si tenés la tarjeta de Unicentro, comprar ese pañal con 75% de descuento es un descuento importante. Era un descuentazo que no solamente puedes comprar la tapita cuadrita, yo ya compraría el costillar también de paso, ¿verdad? Así que con todo lo que te vas a ahorrar, porque en promedio, Edwin, se gasta entre 3 a 4 paquetes, más o menos se gasta por mes, ¿verdad?
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0: El beneficio, así que ahí es donde uno realmente puede ese ahorro hacerlo o disfrutarlo de la manera más beneficiosa. En tu caso, ya vos te vas y compras de otro rubro.
1: Tremendo asado.
0: Ya te habilita un asadacho, ¿verdad?
1: Sí.
0: Otra gente seguramente va y compra más productos de cuidado.
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0: Personal.
1: Sí, sí.
0: Aprovecha y se compra su crema corporal o se compra el maquillaje que ya se estaba por terminar. Y bueno, me ahorro en pañales y me doy el lujo de comprarme mis maquillajes. Bueno, y ahí es donde uno va haciendo el balance y va jugando un poco contra con todas las ofertas, ¿verdad? 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Entonces directamente el ahorro se aplica ya de forma inmediata.
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1: Bueno, perfecto, Eduardo. 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
0: Y bueno, yo creo que está todo dicho, más que reiterar la invitación. Esto va hasta las 23:59 para los locales, que son 24 horas. La gran mayoría están entre las 22 y 23 horas, así que hay tiempo todavía. 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
1: Perfecto, señor Eduardo, y atento a su teléfono, que le llegará fecha y hora del asado, señor Dentice.
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1: Abrazo, muchísimas gracias.
0: Igualmente.
1: Eduardo Dentice, gerente comercial de Farmacias Catedral. 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

0: Suena Dr. Alban, suena Let the Beat Go On con esta canción. Nosotros vamos a ir a las noticias. 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En breve vamos a ir a las noticias. 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
0: Más que noticia deportiva, comentario deportivo también, aprovechando un poco la pausa el día de hoy de la Copa Mundial de la FIFA. Tenemos definidos los cuadros de cuartos de final. Francia va con Marruecos mañana a las 5 de la tarde. El viernes a las 4 de la tarde, España-Bélgica. De ese lado tenemos 3 europeos y un africano. Francia, España, Bélgica y Marruecos están de ese lado del cuadro. Así que sí o sí, un europeo va a llegar a semifinal. Y hay que ver qué pasa con Marruecos. Justo le toca bailar con la más fea que Francia. Del otro lado hay 3 europeos y un sudamericano, lo que significa que en cuartos de final de 8 equipos, 6 equipos son europeos. Uno es africano, que es Marruecos, que tal vez es el equipo más latino de todos los africanos. O sea, es que yo siempre tuve una teoría de que Marruecos y Argelia, incluso por encima de Egipto, son a veces los equipos más latinos o sudamericanos que existen en África. Ahí cerca lo puedes poner a Egipto también, pero para mí son esos, sobre todo Marruecos últimamente, por el estilo de juego, la manera en cómo juegan y también por la calidad y la forma de los jugadores también. Pero bueno, Noruega, Inglaterra a las 18 el sábado, 22 horas Suiza, Argentina. Candidatos para mí de los que siguen vivos, en este orden, candidatos. Lo voy a decir primero según análisis futbolístico y después voy a hacer mis candidatos según gusto y, si quieren, deseo. Para mí Francia está por encima de todos, incluyendo Argentina. Más allá de que Argentina le ganó la final del 2022, yo creo que esta Francia, y le sumo algo más, llegó a la final del 2018, la ganó. Llegó a la final del 2022, la perdió con Argentina, en tanda de penales. La pudo haber ganado también, pero la perdió, y la perdió bien, ganó bien Argentina. Y es el principal candidato a llegar a otra final, o sea, no existe. ¿Hace cuánto no hay un equipo? Yo creo que el último habrá sido Brasil. Y por ahí cerca Alemania, ¿verdad? En ser candidato directo a llegar a la final y hacerlo, ¿verdad? 3 finales consecutivas, digo.

0: Porque digo, Brasil llegó a la final del 94. La ganó. Brasil llegó a la final del 98. La perdió. Brasil llegó a la final del 2002. Y la ganó. Esa fue la última vez. Porque si miramos del otro lado, en el 94 fue con Italia. Italia la vuelve a ganar. En el 2006, donde no era candidata y no era favorita. Fue una sorpresa esa Italia. Para los propios italianos incluso. Pero era Italia, un equipo ya campeón varias veces del mundo, ¿verdad? Con... Vamos al 98. Llegó Francia. En el 2002 se hablaba de aquella Francia, quedó en fase de grupo. Para el 2006 todavía más o menos se sospechaba y llega a Francia y la pierde con Italia. El famoso cabezazo de Zidane. Para el 2010 Francia ya no era la... Y llega España, era la principal candidata. Y termina ganando España esa final contra Países Bajos. Para el 2014, la gana Alemania. Fíjate hace cuánto no hablamos de Alemania, que llegó a la del 2002 y la perdió. O sea, hay, vos ves que entre campeones y finalistas siempre hay por lo menos una brecha de 4 años donde no son los principales candidatos o donde no llegan. No es el caso de aquel último Brasil 94-98-2002. Y no es el caso de esta Francia. 18, 22, 26. Y aparte de lo que juega, y vos mirás el plantel de Francia, es un plantel súper joven, tan joven, que el propio Didier Deschamps festejó la victoria ante Paraguay 1-0, diciendo lo siguiente: esta victoria para este plantel significa mucho. Porque es un plantel joven del cual no se creía que tenían carácter para este tipo de encuentros. Porque se decía que el plantel de Francia solamente era jugar lindo, alegre, velocidad por los costados, Barcola, Doué, Olise, Mbappé ya es experimentado, a pesar de su juventud. Y por eso, y más, para mí es Francia la principal candidata. Un peldaño por abajo están, para mí, Argentina y España. A la par para mí. Me apurás y te digo que España es un pelito por arriba, pero para mí a la par Argentina y España. Por debajo de Argentina y España aparecen, para mí, Inglaterra y Marruecos. Y ese es mi podio de candidatos para la Copa del Mundo. Ahora, hablemos de deseo o de gusto. A mí me gustaría que Argentina la vuelva a ganar. A mí no me incomoda eso. Más allá de lo que sabemos cómo son los argentinos, sobre todo los porteños. Pero a mí, que la Copa venga otra vez a Sudamérica, que la mantenga Argentina. Aparte, Messi me encanta como futbolista, como ser humano, como persona. Y ahí le agrego Noruega. Me gustaría Noruega, será. Materia de gustos. Y para completar el podio, si la gana Marruecos o España, tampoco es que me desagrada demasiado. 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

Maravillosas teclas. Electric Light Orchestra. Suena Elo, ¿sí? Evil Woman. Sonando en RQP de fondo. 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Momento de más canciones. Level 42 suena Something About You.

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Audioslave, suena Like a Stone con esta canción. Nosotros vamos a ir a la última vuelta por las noticias. 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

0: 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Vamos a las noticias. 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
0: 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Hoy, día sin partidos de la Copa del Mundo. Mañana jueves tenemos el calendario. Francia ante Marruecos en Boston a las 17 horas. El viernes tenemos también partido de la Copa Mundial de la FIFA. Cuartos de final. Se enfrentan a las 4 de la tarde España-Bélgica. Sábado, Noruega contra Inglaterra y Argentina ante Suiza. Se prendió un poco el fuego otra vez en esta Copa de

0: Hakimi nació en España, en Madrid, hizo todas las inferiores en el Real Madrid. Fue compañero de Sergio Díaz en las inferiores del Real Madrid, Achraf Hakimi. Tal vez hoy una de las figuras más importantes de Marruecos. Y no hubo caso, a Hakimi le sondearon por todos lados. Imagínate que hoy Pedro Porro es el lateral derecho de España, pudiendo haber sido tranquilamente Hakimi el lateral derecho. Pero Hakimi se negó y decidió jugar por la selección de Marruecos desde siempre. Así jugase en el Real Madrid o en el Paris Saint-Germain, donde termina, jugó en el Inter de Milán, Hakimi también. Él siempre tuvo claro que él por Marruecos. Bueno, ¿qué dijo Fousi Lekia? No conozco a ningún español de nombre Yamal. Cuando le preguntaron sobre Lamine Yamal y jugador de la selección española, él dijo: no conozco a ningún español de apellido Yamal. Y se puede tomar de varias maneras, ¿no? Obviamente es por la cantidad de veces que Marruecos intentó, que incluso en inferiores Lamine Yamal representa a su selección. Cuando le hacen la pregunta y le dicen qué opina del jugador de la selección española, Lamine Yamal, le hubiesen preguntado, ¿qué opinas del marroquí Yamal? Y ahí hablaría seguramente de Lamine, o algo diría. Pero para él, Lamine Yamal no es español. Tiró una bomba ahí el presidente de la Federación Marroquí de Fútbol. 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